0: Bueno, para empezar. ¿Nunca qué?
1: Can you bring me a cab here for 12, please, for an hour?
0: Sure.